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1: Permítame saludarlos. ¿Qué tal, fanáticos? Buenos días. Aquí arrancamos estas mañanas de El Sol 107.9. Aquí donde decimos todos los días, asoléate que te conviene mi medallo. Buenos días, buenos días, buenos días.

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2: Definitivamente permanecer siempre agradecido por un nuevo día es un acto de humildad, fanáticos. Y Dios recompensa todas esas cosas maravillosas. Deseo que les vaya excelentemente bien para hoy. Fuera pereza y mucha salsa es lo que hay con el sol.

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1: Para solicitarle una excelente canción que dice así: las caras lindas de mi gente negra son un desfile de velas en flor, que cuando

0: Bueno, muy atentos porque hoy tenemos pico y placa. Hoy, lunes fanático del sol, 107.9, ya 27 de julio. 1 y 7 para particulares, motocicletas, 2 y 4 tiempos y para todos los amigos de la Mancha Amarilla. Placas finalizadas en 8. Recuerde que el pico y placa empieza su rotación desde la próxima semana, 2 de agosto. ¿Listo? Para que lo tenga ahí, no vaya a dar papaya, muchachos. ¿Listo? En el Instagram del sol, arroba el sol Medellín. Ahí les publicamos todo para que lo tengan ahí presente. ¿Listo? Buena energía y mucha salsa. Buenos días.
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0: 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En el sol son las...
1: Esta es la hora en el sol Medellín, ya son las 5:06 minutos.
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Y aquí arrancamos, sale el sol, es el rey de las mañanas. Buenos días, mi medallo, buenos días, buenos días, buenos días. Deseo que les vaya excelentemente bien, que mamita María los arrope con su manto, que los ángeles custodien su camino, el camino de su familia. Y que la bendición de Dios los acompañe siempre. Aquí estoy, los acompaño, mi medallo. ¡Buenos días!

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0: definitivamente esta reflexión que viene a continuación quiero que la escuches bien detenidamente. ¿Listo? Está hermosísima. Una reflexión hermosísima que viene a continuación en la voz de Lian. Está con nosotros en esta mañana de Sale el Sol 107.9 Medallo. Aquí está la reflexión. Buenos días, buenos días.
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2: Te doy la bienvenida a nuestro momento para reflexionar. Tenemos a esta hora un mensaje espectacular para ti. Y es que esta mañana yo traía un mensaje preparado, completamente diferente, fanáticos. Yo ya sabía de qué les iba a hablar, pero bastó un instante para que todo cambiara. Al llegar al trabajo, antes de empezar la jornada, sentí una necesidad inmensa de dar gracias. Gracias porque hoy abrí los ojos. Gracias porque hoy tengo la oportunidad de trabajar. Porque aunque existan preocupaciones, también existen razones para seguir creyendo. Porque los desafíos no llegaron para detenerme, sino para enseñarme algo que todavía no había aprendido. Entonces, comprendí que muchas veces estamos tan ocupados esperando que ocurra algo extraordinario que olvidamos valorar lo extraordinario que ya está ocurriendo. Agradecer por quienes caminan a nuestro lado, por el alimento de la mesa, por la paz que hemos recuperado después de tantas tormentas, incluso por las pruebas, porque fueron ellas las que nos hicieron más fuertes, más conscientes y más humanos. Nada de lo vivido ha sido en vano. Cada alegría dejó un recuerdo y cada dificultad dejó una enseñanza. Por eso, hoy quiero invitar a los fanáticos del sol a hacer algo muy sencillo. Antes de pensar en lo que falta, miren todo lo que ya tienen. Antes de enfocarse en lo que salió mal, recuerden todo lo que ha salido bien.
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0: 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En el sol, son las
1: 6:06 en el sol. Buenos días, Medallo.
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0: demasiadamente agradecido con Dios, con la vida, por este nuevo amanecer, por este nuevo día, por esta nueva hora de Sale el Sol. Buenos días, mi medallo, buenos días. Un abrazo enorme para todos los que apenas llegan a la sintonía, los que inician esta mañana con el Sol 107.9. Mil y mil gracias. La dirección de Diana Merpisa, la chica del apellido sabroso. Aquí estoy.
1: Durán, ese soy yo.
0: ¿Dónde?
1: En el Sol.
0: Fanáticos del Sol, vamos a darle gracias a Dios.
2: Siempre con el...

yo sé que ustedes también amanecen agradecidos por este nuevo día y yo sé que ustedes también amanecen llenos de gratitud infinita por esta nueva oportunidad que Dios nos permite para compartir, para disfrutar y escuchar mucha salsa. La salsa que nos une, fanáticos. Muy atentos, muy pendientes. Ya les traigo titulares, información que pasó este fin de semana en el

0: Inicia este 2 de agosto, o sea, la rotación para este segundo semestre del año, fanáticos, así que pendientes. Hay detalles revelados por la Fiscalía sobre la desaparición de Andrés Camilo Peláez Yepes. ¿Cuáles son esos detalles? Estén muy atentos a lo que le vamos a estar contando en esta mañana a través de Sale el Sol 107.9. Revelan detalles también tras la caída de alias 300 allá en Ollas, heroína. Ahí en el Mesa, en el municipio de Bello, 6 de la mañana, 18 minutos. El Sol. Es el Sol 107.9, está en tu radio, fanático. Buenos días, aquí te decimos siempre.
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atención fanáticos, porque se siguen conociendo detalles del operativo que permitió la captura de alias 300, identificado como Weimar Alexander Castillo y señalado por las autoridades como uno de los presuntos cabecillas de la estructura criminal El Mesa. Es investigado por la desaparición forzada del ingeniero forestal Andrés Camilo Peláez Yepes. Atención, porque además de concretar la detención del sujeto, las autoridades descubrieron en el sector El Tapón en Bello dos viviendas que presuntamente eran utilizadas para las actividades relacionadas con el tráfico local de estupefacientes. La intervención fue realizada por el Cuerpo Técnico de Investigación CTI, la Fiscalía, el Cáula Militar, unidades del Batallón de Fuerza Especial Urbana Bafur y la Alcaldía de Bello. Atención, porque según las autoridades, durante las inspecciones en el establecimiento, se lograron concretar que los inmuebles estaban siendo utilizados como sitio de consumo de sustancias de estupefacientes por parte de personas en condiciones de calle. Hágame el favor, ¿ah? Frente a esta vivienda funcionaba otra estructura que, de acuerdo con las investigaciones preliminares, era utilizada para la fabricación, almacenamiento, comercialización y distribución de drogas al servicio de la organización delincuencial que opera en el municipio de Bello. Ya son las 6 de la mañana, 28 minutos, 6:28. Cambia el digital en Colombia, 6:29. Buenos días, Medallo, buenos días.

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1: Llegó el momento de nuestra reflexión, fanáticos del Sol Medellín. Donde sea que ustedes estén en este momento, queremos que ustedes sientan que no están solos. Este mensaje es para ustedes, especialmente si últimamente se han sentido perdidos, sin rumbo, sin saber qué camino tomar. Hoy, fanáticos, queremos hablarles desde el corazón sobre esos momentos donde todo parece confuso. Tal vez ustedes se han dado cuenta de que están atrapados en algo que no les hace bien, algo que los consume, que los tiene dando vueltas en círculo. Puede ser un trabajo que ya no los llena, una relación que los agota, o simplemente esa sensación de estar haciendo lo mismo esperando resultados diferentes. Y encima de eso, sienten que no tienen recursos, como si todo se les hubiera acabado, como si no tuvieran las fuerzas, el dinero, el apoyo o la claridad para salir de donde están. Pero aquí está la verdad que ustedes necesitan escuchar. Están cansados porque han resistido solos por demasiado tiempo. Han peleado batallas que no les correspondían, han cargado pesos que otros dejaron caer. ¿Y saben qué? Está bien sentirse agotados. Está bien no tener todas las respuestas ahora mismo. Está bien decir no sé qué hacer mientras nos sentimos débiles. Pero no nos rindamos justo ahora, porque esa resistencia que se siente, ese cansancio, significa que hemos sido valientes. Y la claridad no llega cuando tenemos todas las respuestas. Llega cuando finalmente nos atrevemos a soltar lo que ya nos sirve. Hoy permítanse descansar, fanáticos. Permítanse pedir ayuda. Permítanse no saberlo todo. Porque las mejores decisiones no vienen de la desesperación, vienen de la calma. Fanáticos, respiren. La respuesta llegará.
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0: Muy bien, fanáticos, tenemos en Colombia a las 6 de la mañana, 49 minutos, 6:49, y tenemos noticias, información a esta hora. Y atención, porque la emergencia registrada el pasado 15 de julio en una vivienda del barrio popular en Medellín dejó una víctima fatal. En las últimas horas se confirmó el fallecimiento de esta mujer, que permanecía hospitalizada debido a la gravedad de las quemaduras sufridas durante el incendio. Es que, de acuerdo con el reporte preliminar, la víctima se encontraba dentro de la residencia junto a su pareja cuando se originó la conflagración. Las primeras hipótesis de las autoridades indican que el fuego habría sido provocado, atención, provocado, situación que continúa siendo materia de investigación por parte de los organismos competentes, y se le está haciendo pues el seguimiento respectivo a este caso. Según información de las autoridades de la salud, la mujer presentaba quemaduras de tercer grado en aproximadamente el 70% de la superficie corporal. Debido a la severidad de las lesiones, permaneció bajo cuidados especializados durante varios días. Sin embargo, pese a los esfuerzos del personal médico, se confirmó su fallecimiento 10 días después de lo ocurrido, fanático del Sol Medellín. Obviamente todo esto está en investigación, por lo que les contaba hace unos minutos. Y es precisamente que al parecer esta conflagración fue provocada, fanáticos. Impresionante. En Colombia tenemos las 6 de la mañana, 50 minutos, 6:50. Buenos días.
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0: Muy bien, tengo reporte de movilidad a esta hora. Variante Caldas, sentido norte-sur, carril derecho a la altura de la Casa de Eventos Terra. Precaución en la vía porque se presenta novedad, así que empieza, ustedes saben, la congestión vehicular bastante fuerte. ¡Listo! Buena energía, es lunes, arrancamos esta semana con toda la energía del sol.

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Saludo a todos los que reportan sintonía a esta hora. Celular finalizado en 3624, dice: buenos días, ¿me le regala la reflexión para hoy? ¡Claro que sí! Ya te la voy a enviar a través de nuestro WhatsApp del Sol. Ahí también tenemos nuestro grupo, ya se la voy a enviar al grupo de la reflexión. Listo, para que estén atentos. Por acá dice: buenos días, por favor, ¿me pueden compartir la reflexión? Lindo día para ustedes. Olguita, mi amor, claro que sí, ya te la voy a enviar. 7:11 minutos, buenos días.

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0: La radio oficial de la salsa se escucha en todas partes, claro que sí, donde quiera que vos vayas, ahí se escucha el sol 107.9. Bueno, fanáticos, hay un video que se hizo viral en las redes sociales, el mejor papá. Y es que un padre conmovió las redes sociales por promocionar la heladería de su hija con un emotivo video que se volvió viral en todas las redes sociales, fanáticos del Sol 107.9. Así es, tal cual como lo escuchan. Escuchen un poquito lo que dice. Oiga.
2: Este es un negocio. Clea. Clea es un negocio de...
0: Clea se llama.
2: A base de yogur. Muy sanos. Muy buenos, muy deliciosos. Todo ha sido inspirado por ella.
0: Oiga, eso te lindo.

de este emotivo mensaje que deja el padre de esta chica. Abro comillas, no siempre hay dinero para ayudarlos, pero uno puede impulsarlos. Qué sabias palabras. Es el padre que se volvió viral tras grabar un emotivo video para promocionar Clea, que es el negocio de heladería de su hija. Así es, el padre se siente orgulloso de su hija emprendedora, y yo sé que muchos fanáticos del Sol Medellín que son padres también se van sintiendo orgullosos de sus hijos. Muchos que son emprendedores saben que tanto también se siente orgulloso sus padres de ellos, de cómo van creciendo, avanzando y demás. Sí, o que yo sé que sí, fanáticos. Espectacular, definitivamente. Se hizo viral este video en las redes sociales y es tendencia, marca la tendencia a esta hora a través de Sale el Sol 107.9.

0: seamos felices.
1: Muy felices, muy felices. El gran Cheo Feliciano suena en el Sol 107.9, 725 minutos, fanáticos. ¿Qué dicen los salseros a esta hora? El Sol, buenos días. ¿Quién anda por acá? Buenos días, buenos días.
2: Muy buenos días. Que Dios me los guarde y me los bendiga a toda la mesa de trabajo. Gracias, en este brother. Inicio de semana.
1: Epa.
2: Deseándole lo mejor de lo mejor.
1: Gracias, papito, gracias.
2: Y ahí les mando esto.
1: A ver, yo chequeo, a ver.
2: Con mucho cariño para ustedes.
1: Sí, señor.
2: Eso fue lo que dijo el gran combo Puerto Rico.
1: ¡Epa!
2: ¡Vaya sabor! ¡Feliz día!
1: ¡Sabroso, Asoleate. Feliz día! ¿Qué te conviene? ¿Qué te conviene? Con el sol, dura. ¿Y qué es eso? Pues imagínate que nuestras redes sociales, arroba el sol Medellín, si vos te vas para allá de una vez, va a chequear que tenemos una publicación donde dice el gran combo de Puerto Rico tuvo razón cuando dijo. Y vos ahí nos vas a dejar una parte de esa canción que vos decís, el gran combo de Puerto Rico tuvo razón cuando dijo. Cuando dijo que pues ya vos le pones imaginación y creatividad a la vaina. ¿Listo? Ya son las 7:26 minutos, se sale el sol, inicio de semana.
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1: Preparados todos los días para un nuevo día, para un nuevo comienzo y más esta semana que estoy seguro traerá cosas maravillosamente buenas para todos los fanáticos del sol. Aquí donde decimos todos los días, todos los días, todos los días, todos los días.
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1: 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Bueno, a las 7 de la mañana, 42 minutos, vamos ya mismo a hablar con el Bambino Henao. Está con nosotros en esta mañana desde la sala de redacción de Deportes. Bambi, buenos días, abrazo fuerte, feliz inicio de semana para usted. Y bueno, contanos qué pasó este fin de semana en materia deportiva. Abrazo fuerte, Bambi, buenos días, buenos días.
2: Durán. Saludo especial, feliz inicio de semana, feliz lunes a la audiencia de los 107.9. Primera fecha del fútbol profesional colombiano para nuestros equipos. Recordar que Independiente Medellín ganó su partido 3-2 ante el Deportivo Pasto. 3-2 frente a Deportivo Pasto, estadio de Itagüí, porque es que Medellín está sancionado. En el estadio tampoco se puede por ahora jugar, porque es que Medellín también... Y hay que señalar, voy a ser claro, los hinchas del Medellín el semestre pasado protestaron todo lo que quiera. Algunos dirán con razón, sin razón, sin justificación o no, pero donde usted lo mire está sancionado. Está sancionado en la Copa Betplay, que son equipos de la A y de la B. Ahí, Medellín sancionado. Está sancionado en la Liga, empezó con Pasto, en otro estadio y a puerta cerrada, por mal comportamiento del público. Y hace poco también lo vivimos, en Copa Suramericana tiene 5 fechas de suspensión, evento internacional, el día que jugó con Vasco da Gama de Brasil, a puerta cerrada, todo cerrado para Independiente Medellín por el comportamiento del público. Volvamos entonces a lo deportivo. Medellín derrotó 3-2 al equipo de Pasto. Jean Carlos Mena, Jayen Palacio, John Edwin Montaño marcaron los goles del equipo rojo de Antioquia, que hoy toma maletas y se va a territorio brasilero, porque pasado mañana será el partido definitivo ante Vasco da Gama. Ya jugaron en el Atanasio, como decíamos, a puerta cerrada, partido que terminó 2-2, y ahora en Brasil, en cancha de Vasco, para resolver. Cualquier ganador, ese es el que clasifica. Hay un clasificado y un eliminado a octavos de final de la Copa Suramericana. Si hay cualquier empate, 0-0, 1-1, 2-2, cualquier empate, no hay gol visitante, se van a definición desde el punto penal. Por ahora la serie 2-2 y Medellín le toca actuar de visitante. Nacional descansó porque Boyacá Chicó, que era el rival, no pudo realizar el partido. Allí terminaba una carrera de ciclismo. Las autoridades decían que no había garantías para tener dos grandes eventos y por eso se... tuvo que aplazar dicho compromiso. Y digo descansó porque ya Nacional había jugado en semana por la Copa. Recordemos, Nacional había ganado 2-0 frente al equipo Tigres, así que por eso Nacional no jugó el fin de semana. Y el próximo partido vuelve a ser visitante el domingo a las 3:45 ante Jaguares de Montería. Terminó la carrera de ciclismo más importante del mundo, el Tour de Francia. Tour de Francia. Vuelve a ganar Tadej Pogačar, el esloveno. Quinto tour. 5 tours solamente lo han hecho, e igualando 3 hombres. Eddy Merckx, Jacques Anquetil y Miguel Indurain, a quien lo recordamos, el español Miguel Indurain. También fue el último hombre en ganar 5 tours de Francia, que es la carrera de ciclismo más importante de todo el mundo. El podio quedó así: Pogačar, Eslovenia, campeón. El segundo para un hombre de Bélgica, Renko Evenepoel. Y el tercero para un mexicano, Isaac del Toro. Hombre, Colombia, la verdad, no fue protagonista. El mejor colombiano, Egan Bernal, puesto 20. Y un tiempo, imagínense, 1:47 de diferencia, casi 2 horas de diferencia. No fue bueno el Tour de Francia. Hemos perdido un poco de protagonismo en el ciclismo internacional. Ahí están pues las noticias del fin de semana, incluyendo la carrera de ciclismo, sí, más señor, importante del mundo, el Tour de Francia, con poca actuación, por lo menos brillante, de los colombianos, y una gran demostración de un ciclista que está solo en el parque, como se dice. Es casi que imbatible, Tadej Pogačar, que repite el título y ha ganado en todo, en Vuelta a España, en Giro de Italia, en Tour de Francia y ahora el objetivo, Juegos Olímpicos. Sí, saludo especial.
1: Bobby, muchas gracias. Abrazo fuerte siempre, los detalles en la actualidad deportiva. Edgar el Bambino Henao a esta hora a través de Sale el Sol 107.9.

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0: 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En el sol son las
1: 8:06 en el sol.
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0: 107.9, fanáticos del Sol Medellín, ¿qué tal?
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0: Bienvenidos, buenos días.
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0: ¿Cuál, cuál?
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0: 107.9 a esta hora de la mañana, 8:13 minutos.
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0: Mucha salsa.
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0: Fanáticos del Sol Medellín, bienvenidos. Buen lunes, que sea una semana increíble. Que el universo los trate bonito el día de hoy, ¿eh?
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0: 27 de julio, 8:13. A ustedes que inician la primera jornada laboral, buenos días. El Sol Medellín está al aire.
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0: Y en tu radio, @DianamerPisa.

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0: Salsa clásica a través de los 107.9. Buenos días, bienvenidos.
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Tremendo clásico, Celia Cruz, a esta hora de la mañana. 8:35 minutos, fanáticos del sol. Buenos días, ¿qué tal? Feliz lunes. Al aire, mucha

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0: de esos clásicos que quedan en nuestro corazón.
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0: Fanáticos del sol Medellín con Cheo Feliciano a las 8 de la mañana, 45, mucha salsa. Mucho sol en esta nueva semana, nuevo día. Que les vaya increíble en esta semana ya. Prácticamente finalizando este mes de julio.
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0: 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Feliz semana con los buenos días. A través del sol está Rodolfo Lara, ¿qué tal?
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2: Diana Mer, muy buenos días para ti, para todos los fanáticos del sol. 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Muchos pacientes en vacaciones, ¿dónde estuvieron? 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
9: En julio.

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0: 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En el sol, son las
1: 9:05 en el sol.
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0: Y el sol está al aire, 107.9, 9 de la mañana, 16 minutos. Fanáticos, un abrazo grandísimo para todos. Una mañana fresca en Medellín. El Astro Rey calentando bien rico desde tempranito. Con la radio oficial de la salsa, el sol 107.9. 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

0: de julio, todos veamos muy bien. ¿Cómo te parece esa gran promoción, Durán, para siempre, los fanáticos del sol?
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Jerry Rivera, que este fin de semana estuvo ahí, vivo en directo para ustedes, fanáticos del Sol Medellín, ahí en el estadio, el Atanasio Girardot. Muy bien, 9:41 minutos, avanza la mañana de este lunes. Lunes con toda la energía, con el sol, pintando tus mañanas, siempre, siempre.

0: Muy bien, fanáticos, prepárense para recibir toda la información con el doctor Rodolfo Lara a esta hora y tratamiento médico para eliminar la vena varice y los vasitos. Consulta médica para el que se realice la sesión de 20 centímetros. Gratis esa consulta médica. ¿Listo? 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
0: Para definitivamente los fanáticos del Sol. 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

Muy bien, fanáticos, escuchan El Sol 107.9. 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
1: Yo creo en muchas cosas que no he visto, y ustedes también, lo sé. No se puede negar la existencia de algo palpado, por más etéreo que sea. No hace falta exhibir una prueba de decencia de aquello que es tan verdadero. El único gesto es creer o no. Algunas veces hasta creer llorando. Se trata de un tema incompleto porque le falta respuesta. Respuesta que alguno de ustedes quizás le pueda dar. Es un tema en Technicolor para hacer algo útil.

0: ¿O qué será? El maestro Willy Colón a esta hora en el sol. Fanáticos, hoy no es cualquier lunes. En este lunes se nos arma
1: el dilema.
0: El dilema con el sol. Buenos días, medallo, aquí estoy. Aquí estoy.

0: con salsa en Amado. Una feliz mañana del lunes, excelente mañana, tan fresca, tan calientica también. Ah, qué delicia estas mañanas. Sí, okay. Qué mejor que disfrutar de la salsa del Sol 107.9. Buena energía, Los Ángeles los acompañe. Mamita María los arrope con su manto siempre. Que la bendición de Dios los acompañe donde quiera que vayan, fanáticos. Hoy es lunes y se nos arma tremendo, tremendo, tremendo dilema con el Sol 107.9.
1: ¡Tremendo dilema!
0: Así que te me vas preparando, ¿listo? Porque en cualquier momento se nos arma un dilema para hoy. Mientras tanto, me voy a hablar con el doctor Rodolfo Lara desde el Centro de Terapias Alternativas José Celestino Muti. Doctor Rodolfo Lara, abrazo fuerte. 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
2: 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Claro que sí, fanáticos, con buenas noticias a esta hora. Durán, ¿por qué? 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

0: Amigos del Sol, muy buenos días.
1: Buenos días.
0: Eso, pues, un lindo y bendecido día.
1: Gracias, papito, gracias.
0: A ustedes allá en la mesa, en la cabina. Epa. Del Sol.
1: Gracias, manito.
0: Gracias por esa excelente programación.
1: A usted, gracias.
0: Que hace que siempre nosotros estemos con los ánimos arriba, estemos alegres.
1: Sí, señor.
0: Gracias por esa energía que ustedes nos transmiten. Muchas bendiciones, Dios los bendiga y son los mejores.
1: Gracias, manito, cuídate bastante, qué buena energía. Tenemos que decir las cosas como son, fanáticos. Ustedes son esa razón de día a día nosotros poder despertar, traerles buenas noticias, traerles buena información, traerles buena energía. Ustedes son ese motor, fanáticos, 10:40.
2: ¡Vamos!
1: Disfrutemos cada instante, disfrutemos la vida. Donde quieras que estés ahí, escucha el Sol. La radio oficial de la salsa. Bueno, ¿cómo les fue el fin de semana? Los que fueron por allá al concierto, los que estuvieron acompañándonos en Viva la Salsa, el Sol, buenos días. Hola, hola, hola, hola.
3: Hola, Virán, buen día, Dios te bendiga. Muchas gracias por ese detalle.
1: Hombre, gracias a ustedes.
3: Qué belleza, la pasé, la pasamos maravilloso.
1: Riquísimo.
3: Dios me los bendiga, gracias.
1: Bendito Dios, la pasaron bueno, eso era lo importante. Y eso es lo que a nosotros nos gusta, que ustedes la pasen bien en cada una de las actividades que estamos ahí programando siempre para los fanáticos del Sol 107.9. 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
1: Y dice...
2: Durano, hola, buenos días. Este mensaje de agradecimiento a ustedes por haberme llevado al concierto.
3: Qué rico que haya sido.
2: Debido a la salsa en el Atanasio Girardot, tuve la oportunidad de ir con mi mamá, mi tía, mi esposo, la pasamos delicioso.
3: Qué delicia.
2: Me encantó todo, todo, todo. Ustedes son los mejores, la mejor emisora de Medellín, de Antioquia, el área metropolitana. Muchas, muchas, muchas gracias. El concierto fue lo máximo. Oscar de León, mejor dicho, es la figura mundial de la salsa. Muchas gracias por haberme invitado.
3: Estuvo el hombre. Gracias.
2: Que te conviene.
3: Con el sol. Chao, chao, mi

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1: Yo sé que ustedes también están listos para vivir la Feria de las Flores con el Sol 107.9, dice por acá. Durán, buenos días. Quiero que me complazcas con Malherido, Gilberto Santa Rosa y Asoléate, que te conviene. Feliz y bendecido inicio de semana. Te deseo lo mejor de corazón. Gracias, gracias, gracias. A todos los fanáticos que nos dejan sus mensajes a través del WhatsApp del Sol, gracias. 302-218-1079 es el WhatsApp del Sol. ¡Listo! ¡Que suene esa campana como suena! Muy bien, mi gente, 10 de la mañana, 48 minutos, 10:48. Ya sigo leyendo sus mensajes, ya los sigo escuchando a través del 302-218-1079. Vísperas de lo que será Feria de Flores y vísperas también de lo que será ya la finalización de lo que tiene el doctor Rodolfo Lara para contarnos en esta mañana, y es precisamente esas buenas noticias con las que nos va a ir contando. Hay aniversario, claro que sí, ellos están de aniversario, es que ya son muchos años. Doctor Rodolfo Lara, usted nos va a estar contando ahorita muchos años, brindándole salud a todos los colombianos. 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Un procedimiento bastante chévere que además de eso les va a permitir gozar de mucha salud. ¿Sí o qué, doctor? Buenos días.
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0: 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En el sol son las
1: 11 minutos en el sol.
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1: 11:23 minutos en el sol.
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0: están escuchando la radio oficial de la salsa, es el Sol 107.9. Muy bien, fanáticos, a esta hora traigo grandes invitados. Vamos a hablar con Milena Cárdenas, gerente, representante de Movies. Es una cadena maravillosa y los fanáticos del Sol van a conocer un poquito más acerca de ellos, en qué consiste, cómo pueden asistir, dónde están ubicados, qué ofrecen. Milena, bienvenida al Sol, ¿cómo vamos? Qué bueno tenerte por acá. Contémosle un poquito a los fanáticos del Sol Medellín. Movies, ¿cómo se mueven ustedes? ¿Dónde están ubicados? ¿Qué tenemos para ellos?
1: Bueno, Movies es una cadena de hoteles. 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Y tenemos también el Hotel Intercontinental Movies Medellín. 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
0: Feria de Flores que, por cierto, alberga a los propios, los de nuestra ciudad, pero también llegan muchos turistas y ustedes están ahí ya con todo listico para atenderlos,
1: ¿sí? Claro que sí, estamos todos prestos a servirle a todas las personas que vienen tanto de Colombia como del nivel internacional. 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Mejor dicho, o sea, la verdad, me quedaría acá toda la mañana contándole todas las actividades que tenemos para todos los oyentes.
0: Hágame un favor, invite a los fanáticos del Sol Medellín para que los visite, para que vean las redes sociales, para que estén pendientes de todo lo que sacan, y además de eso, para que agenden de una vez una estadía en una de las grandes cadenas.
1: Claro que sí, en esta época, no solamente por Feria de Flores, sino durante el resto del año, tenemos actividades para todos los oyentes. Estén muy pendientes del Sol, porque vamos a tener sorpresas para los oyentes. 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Perfecto. Por este espacio.
0: Milena, muchas gracias por visitarnos.
1: Gracias a ti.
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0: 12:57 minutos en el sol.
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0: Abrazo gigante para todos ustedes fanáticos del sol, deseando que tengan una tarde maravillosa, una tarde espectacular, una tarde de lunes simplemente magnífica con la salsa del sol.
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0: Es un encanto para este pechito acompañarlos a todos ustedes en este inicio de la semana, así que un abrazo lleno de muy buena vibra, de muy buena energía para comenzar con todo. Aquí donde dirige la chica del apellido sabroso, Diana Merpisa, y como siempre, es un encanto acompañar a los fanáticos del sol. La buena vibra la traigo yo.
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0: Y hoy, fanáticos del sol, ¿desde dónde estamos iniciando esta semana con toda? ¿Desde dónde estás a esta hora escuchando el Sol Medellín 107.9? ¿Desde dónde estás en conexión con la buena salsa del sol? Recuerda que si escuchas salsa, escuchas el Sol 107.9. Ya es la 1:19, 13:19.
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0: Y mientras ustedes, fanáticos del sol, se van reportando, yo les voy contando a ustedes novedades, noticias, hechos que son tendencia y mucha atención.
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0: Porque a esta hora se presenta movilidad reducida en la autopista sur a la altura de Postobón en la calzada occidental, debido a un vehículo varado en la vía. Recomendamos transitar con precaución y también las invitamos, fanáticos, vamos a vivir los 27 años de la caminata canina y de mascotas Tierra Agro. Nos vemos el domingo 2 de agosto a las 8 de la mañana en la estación Estadio del Metro y finalizamos en la sede de Tierra Agro Palacé. 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Recuerden, salen a las 8 de la mañana. Salimos porque vamos a estar allá presentes a las 8 de la mañana desde la estación Estadio del Metro. ¿Listo? No, porque estamos ya casi en la feria.
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1: Ya es la 1:00 p.m, 26 minutos en el sol.
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0: 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En el Sol son las
1: 13 horas 36 minutos, 1 de la tarde 36 en el Sol.
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1: Es la 1:00 p.m, 43 minutos, fanáticos, sigue avanzando este día, sigue avanzando el comienzo de la semana y nosotros le seguimos poniendo muy buena actitud, muy buena vibra y muy buena energía.
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1: Y por supuesto, jamás va a faltar la salsa del Sol Medellín 107.9. 1:43 p.m, fanáticos, recuerden para este fin de semana esa gran invitación que les estamos haciendo desde El Sol Medellín 107.9. Es que ya para celebrar los 27 años de la caminata canina y de mascotas, Tierra Agro nos invita este domingo 2 de agosto a las 8 de la mañana en la estación Estadio del Metro. Vamos a finalizar este recorrido en la sede de Tierra Agro en Palacé y durante el recorrido vamos a contar con 16 puntos de hidratación, piscinas con 8 carro tanques para refrescar a nuestros caninos, a nuestros amiguitos peluditos de cuatro patas, puntos de atención veterinaria de la mano del Politécnico Cianco y al terminar el recorrido disfrutar en familia de actividades gratuitas. 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
2: Ya son las 2 de la tarde, 10 minutos, fanáticos del sol. Llega este clásico de la salsa a nombre del señor Bongo. El señor Bongo Roberto Roela con su orquesta Apollo Sound. ¿Cómo te hago entender que a nadie extraño más? Que nada me hace falta más que tu presencia.
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4: Estás escuchando El Sol Medellín 107.9 y llegó el momento. Ya está disponible, fanáticos del Sol, a esta hora toda la información para los fanáticos del Sol Medellín 107.9, para que le suba 107.9 de volumen a su radio y me escuches muy bien lo que te voy a contar. 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

0: 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En el sol son las
1: 3 de la tarde, 5 minutos, 3:05 en el sol.
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1: Así es, fanáticos, esta es una nueva hora. Ya son las 3 de la tarde, 17 minutos, y seguimos con muy

0: saludito muy especial para todos nuestros fanáticos conectados desde cualquier lugar del mundo. A los que se encuentran aquí en Medellín, área metropolitana, escuchándonos a través de nuestra emisora con el dial 107.9. Y también un abracito para los que nos escuchan a través de nuestras plataformas digitales, a través de nuestra aplicación RCN Radio. En tu dispositivo es gratis descargarla.
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0: Dirige que la chica del apellido sabroso, Diana Merpisa, y siempre va a ser un encanto para este pechito repartirte la buena energía. Con mucha salsa. Sí, señores.
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0: Claro, pura energía positiva, fanáticos, es la que compartimos con ustedes siempre, 24 horas al día, 7 días a la semana, y también buenas noticias. 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
3: 3 de la tarde, 40 minutos, llega el maestro Juan Luis Guerra con su orquesta 440 y su Como Abeja al Panal. Y ustedes, fanáticos del Sol, estas canciones que están programando a través del WhatsApp Sol 302-218-1079 están espectaculares. Ya voy con fanáticos a esta hora, 302-218-1079, es nuestro WhatsApp Sol, 340 minutos.
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0: Amílcar Boscana, el abogado de la salsa, con su respuesta. Respuesta para comprender.
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0: Entonces dígame, ¿cómo uno hace? ¿Uno quiere mucho más que la otra persona o uno quiere mucho menos que la otra persona y ni lo uno ni lo otro? Entonces, ¿cuál será la respuesta a este tremendo dilema? Respuesta a Amílcar Boscan, fanáticos, y en nuestro WhatsApp Sol 302-218-1079 nos escriben, nos envían notas de voz los fanáticos del Sol. Y hay una con la que yo conecté mucho, un mensaje con el que yo conecté mucho en este momento y quiero compartirlo con los fanáticos. Por acá nos están escribiendo porque quieren solicitar la canción Manos de Tijera de Gillo Zarante. Y es una dedicatoria muy particular porque va de parte de Felipe para Estela, que por favor lo perdone, Estela. Y tú, Estela, que yo sé que estás escuchando a esta hora el Sol Medellín 107.9.
2: Esperamos.
0: Dale un abrazo a ese muchacho. Vamos a darle una oportunidad. Vamos a intentarlo de nuevo. Es más, vamos a hablar de eso en la intimidad del Sol esta noche, fanáticos. ¿Qué les parece? Volver a dar una segunda oportunidad en una relación. Hablemos de eso por la noche, pero aquí está tu canción para que la disfrutes, Felipe, con esta dedicatoria para Estela en el Sol Medellín 107.9. Son las 3 de la tarde, 50 minutos en el Sol.
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2: Buenas tardes, el sol Medellín 107.9. Para que me hagan el favor, si me puede colocar Haremos el amor de Tony Vega. Le habla el Quinzapata de la ciudad de Medellín, Releo Kenny. Asoléate que te conviene. Muchas gracias.

0: Grupo Calé con lo nuestro se acabó. Son las 4 de la tarde, 20 minutos, 4:20 minutos en el sol.
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1: Aquí llegan los chicos de Isla.

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2: ¿Me podrían colocar, por favor, la canción que dice y todo comenzó bailando, bailando, de Frankie Ruiz?
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0: 4:47. Atención, fanáticos del sol.
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0: A esta hora se presenta movilidad reducida en autopista norte a la altura de Belalcázar, sentido sur-norte, debido a un siniestro en la vía. Fanático, recomendamos transitar con precaución. Y recuerden que esta y mucha más información, las noticias, todos los hechos que son virales, que fueron virales durante todo este día, durante toda esta tarde, y la movilidad, todo lo traeremos a partir de las 5 de la tarde en Sol, Tiempo y Tráfico. Estaremos con las noticias con el brillante Edgar el Bambino Henao, con los deportes y, por supuesto, la buena salsa del Sol Medellín. Sa, sa, sa. Dirige la chica del apellido sabroso, Diana Merrepisa, y a esta hora
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2: Ya son las 4 de la tarde, 53 minutos en el sol.
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1: 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En El Sol son las
2: 5:03 en El Sol.
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0: Con Tempestad de Jimmy Sa y con Payaso de Andy Montañez iniciamos nuestro regreso a casa con el Sol Medellín 107.9. Les quiero dar la bienvenida, fanáticos del Sol, a esto que se llama
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0: Vamos a recorrer las vías de la ciudad escuchando muy buena salsa con el Sol Medellín 107.9. Y también vamos a estar al tanto de toda la información, todo lo que ha sido viral, todo lo que ha sido tendencia. Hoy, lunes 27 de julio, lo que fue tendencia durante el fin de semana. Toda la salsa y toda la información la traemos aquí en Sol, Tiempo y Tráfico. Así que bienvenidos, fanáticos del Sol. ¡Dice! ¡Cántalo, Medellín! ¿Cuál? ¿Cuál? Somos el Sol, somos la radio oficial de la salsa en Colombia. Somos los que estamos en tu mente y en tu corazón 24 horas al día, 7 días a la semana, con la frase que dice:
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0: A todos los fanáticos del Sol que en este momento están recorriendo las principales calles de la ciudad, que están recorriendo los barrios, que están esta hora bien conectados con la salsa del Sol, gracias por llevarnos ahí en sus vehículos, gracias por sintonizarnos a través de los 107.9. Y también, fanáticos, un abrazo muy especial a los que nos vienen escuchando desde las oficinas, que en este momento ya están arreglándose, alistándose para salir del trabajo. Ya vamos a comenzar ese retorno a casa. De pronto puede complicarse un poco por el tema de la hora pico, los trancones, pero nada, con la salsa del Sol Medellín y la compañía de tu familia, Sol. Todos los viajes se vuelven espectaculares, por más taco que haya. Dirige la chica del apellido sabroso, Diana Merrepisa. Y aquí en Sol, Tiempo y Tráfico está este pechito acompañándote.

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1: Ya lo saben ustedes, fanáticos, siempre con toda la buena moral, siempre con toda la buena actitud y la salsa de los 107.9. A todos fanáticos, ya viene el brillante con las noticias. A todos los vamos a tener al tanto con la información viral. Por lo pronto, 5 de la tarde, 10 minutos. Si ustedes tienen en este momento algún reporte de movilidad, ustedes que van recorriendo las calles de la ciudad, compártanlo con nosotros. Una notica de voz, un mensaje de texto. Si usted es el conductor, no vaya a tomar el celular mientras esté con las manos en el volante. Y vamos a compartir 302-218-1079 y toda la información acerca de cómo están a esta hora las calles.
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1: Les contamos a los fanáticos del sol que a esta hora comienzan a congestionarse las principales vías como la autopista sur, la avenida Las Palmas, la avenida regional, la avenida paralela, autopista norte. Incluso hace unos minutos les contábamos a los fanáticos que se presentó un incidente de tránsito en la autopista norte a la altura de Belalcázar, sentido sur-norte. Recomendamos, como siempre, fanáticos, transitar con mucha precaución. Ya venimos con las noticias. Aquí llega el caballero de la salsa, Gilberto Santa Rosa. Esto es La Garrobajando. 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
1: Traemos alza información para los fanáticos del Sol Medellín. Ya el reloj marca las 5 de la tarde. 20 minutos en Sol, Tiempo y Tráfico.
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1: Una bienvenida muy especial también a esta hora al Brillante, que hace parte de este gran equipo de Sol, Tiempo y Tráfico, para traernos toda la información. ¿Cómo vamos, mi hermano? ¿Todo bien?
2: Excelente, Lian. Saludo para usted y para todos los oyentes. Feliz inicio de semana para todos los fanáticos.
1: Vamos a entrar en materia de noticias, así que mucha atención, fanáticos, porque comenzamos por el municipio de Bello. Polémico operativo en Bello permitió recuperar predios públicos en Niquía. Dejó viviendas demolidas y familias desalojadas con acompañamiento institucional.
2: Lian, la alcaldía de Bello adelantó un operativo de recuperación del espacio público en el sector El Caramelo.
1: El Carmelo
2: del barrio Niquía, donde fueron demolidas 4 construcciones levantadas sobre terrenos de propiedad del municipio. La intervención se realizó en cumplimiento de una orden de policía luego de varias denuncias sobre ocupación ilegal de estos predios y presuntas amenazas atribuidas a grupos delincuenciales en la zona. Durante la jornada, 2 familias que habitaban los inmuebles fueron desalojadas con el acompañamiento de las entidades como el ISBF, la Personería y la Secretaría de Inclusión, buscando garantizar el debido proceso. Además, se presentó un altercado con uniformados que terminó con la captura de uno de los residentes. La administración municipal aseguró que el propósito de la intervención es recuperar zonas verdes y proteger el espacio público para el beneficio de toda la comunidad.
1: El sol, el sol. 5 de la tarde, 22 minutos, y en otras noticias, 3 presuntos fleteros fueron capturados en Medellín. Gracias a un reporte ciudadano en redes sociales, y las autoridades recuperaron un botín de 9 millones de pesos.
2: Así es, 3 hombres entre 22 y 28 años de edad fueron capturados en el barrio Calasanz, occidente de Medellín, señalados de cometer un fleteo cuando los ocupantes de un vehículo se movilizaban en el mismo. La alerta fue dada por un ciudadano a través de las redes sociales, lo que permitió activar un plan candado con apoyo del sistema de videovigilancia para seguir la ruta de escape de los sospechosos. Durante el operativo, la policía recuperó los elementos robados, avaluados en más de 9 millones de pesos. Incautó un arma de fuego e inmovilizó el vehículo que habría sido utilizado para cometer el delito y que, según las investigaciones, estaría relacionado con otros 5 hurtos en la ciudad. Hombre. Los capturados quedaron a disposición de la fiscalía para responder por hurto calificado y porte ilegal de armas.
1: El sol, el sol. 5 de la tarde, 23 minutos, y en otras noticias, las autoridades de salud aseguran que Medellín logró frenar el aumento de casos graves asociados con consumo de tusi, aunque mantiene activo la alerta epidemiológica.
2: Lian Oyente, la Secretaría de Salud de Medellín informó que desde finales de junio no se ha registrado nuevos casos graves relacionados con el consumo de tusi o cocaína rosada en la ciudad. La medida se da después de investigar 20 pacientes que presentaron severas afectaciones vasculares, algunos con riesgo de amputación, y que requirieron hospitalización e ingreso a unidades de cuidados intensivos. Las autoridades explicaron que los análisis realizados a varias muestras confirmaron la presencia de mezclas altamente peligrosas, entre ellas ketamina y heroína, lo que hace que cada dosis sea impredecible y represente un alto riesgo para la salud. Además, durante los últimos meses se intensificaron las campañas de prevención y promoción de la salud mental, impactando a miles de ciudadanos en las comunas y corregimientos de Medellín. Aunque los casos disminuyeron, la investigación y la vigilancia epidemiológica continuarán activas.
1: Pues esperamos que las autoridades no vayan a bajar la guardia en este asunto, porque sí fue, la verdad, bastante preocupante cuando salieron esas alertas y esos reportes. Demasiado. De los que estaban sufriendo necrosis. Ajá. Ya tenían las extremidades ya hasta negras, pobrecitos. Un abrazo para vos, Brillante. Gracias por estarnos acompañando a esta hora en Sol, Tiempo y Tráfico, con toda la información y con todas las noticias.
2: Gracias a usted, Lian. Feliz inicio de semana para usted y para todos los fanáticos del Sol.
1: Mi Dios le pague, papá. Un abrazo fuerte. 5 de la tarde, 25 minutos. Estamos de regreso a casa con el Sol.
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Wilson Andrés con un deseo insaciable. 5:33 minutos regresando a casa con sol, tiempo y tráfico. 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Llega el papá de la salsa, Frankie Ruiz. Aquí llega la rueda. Mucha sabrosura en el Sol 107.9.

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1: Un abrazo muy especial a esta hora para William Blanquizet, que está conectado con la radio oficial de La Salsa del Sol de Medellín 107.9. Aquí llega el amo y señor de la salsa sensual con esta versión de Paso la Vida Pensando, originalmente una balada de José Feliciano. Ojo, no Cheo Feliciano, sino José Feliciano, el baladista. En la versión de salsa llega a cantarla Willy González, 5:45.

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0: La Puerto Rican Power, a esta hora, 6:15 minutos en el Sol 107.9. ¿A dónde irás? Regresando a casa, acompañando tus mejores momentos aquí en Sol, Tiempo y Tráfico. Y mucha atención porque tengo información que es tendencia para todos ustedes, fanáticos.
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0: Muchos de los que somos amantes de los animales, fanáticos del sol, nos preocupamos por un caso muy importante cuando hablamos de perros y gatos, y es el tema de la esterilización. Por eso la esterilización de perros y gatos es una de las acciones más importantes para promover la tenencia responsable de mascotas, además de ayudar a controlar la sobrepoblación animal y disminuir el abandono. Este procedimiento puede prevenir algunas enfermedades y mejorar la calidad de vida de los animales de compañía. Con este propósito, atención, el área metropolitana del Valle de Aburrá y la Universidad CES, junto con las administraciones municipales de algunos municipios del Valle de Aburrá, realizarán una jornada gratuita de esterilizaciones durante los últimos días de julio y el inicio de este mes de agosto. La invitación está dirigida a propietarios de perros y gatos que cumplan con los requisitos establecidos, que ya les voy a contar cuáles son, por lo que la recomendación es estar pendiente de la programación, ya que los cupos suelen llenarse rápidamente. Las jornadas se desarrollarán en distintos municipios y comunidades del Valle de Aburrá entre hoy 27 de julio y el 1 de agosto. Cada alcaldía será encargada de informar los horarios, el punto de atención y si será necesario realizar inscripciones previas. Para Caldas, martes 28 de julio, Copacabana miércoles 29, La Estrella jueves 30, Medellín 12 de octubre, viernes 31 de julio y Medellín Robledo sábado 1 de agosto. Lian, pero dígame pues, ¿cuáles son los requisitos para las jornadas de esterilización gratuita de perros y gatos? Los animales que participen en la campaña deberán tener entre 4 meses y 7 años de edad. Sin embargo, no todos podrán acceder al procedimiento. No podrán ser esterilizados animales con obesidad, hembras que estén en estado de celo y perritas que estén en periodo de lactancia. Y tampoco podrán asistir a este lugar las razas braquicéfalas, como los Pug, los Shih Tzu, los Boston Terrier, los Bulldog francés, Bulldog inglés, en fin. Ahí está entonces, fanáticos, para que vamos a ingresar a las páginas de cada una de las secretarías de nuestro municipio y nos demos cuenta de la programación para que así podamos esterilizar a nuestros amigos peluditos. Ya son las 6:18 minutos en el Sol 107.9. Ya vienen los deportes con Edgar el Bambino en AO.

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1: Ya el reloj marca a las 6:33 minutos en el Sol Medellín 107.9. A esta hora hacemos contacto con Edgar, el Bambín Venado, que tiene toda la información deportiva a esta hora para nuestros fanáticos del Sol. Bambi, un abrazo, mi hermano. Adelante, papá.
2: Saludo especial, abrazo en las horas de la tarde, las tres noticias más importantes del día. Viaje de Nacional a Bogotá para jugar mañana, viaje de Medellín a territorio brasilero para jugar pasado mañana y una transferencia del Envigado Fútbol Club. Atlético Nacional viajó a Bogotá porque mañana jugará por la Copa Betplay frente a Tigres. Este partido 8:30 de la noche, Estadio El Campín en Bogotá. La serie la gana Nacional 2-0. Y mañana pues es buscar obviamente la clasificación. Favorito Nacional, tendrá su público. Tigres es de la primera B y la Copa son los equipos de la A y de la B, donde Nacional lleva la serie adelante 2-0. Creemos que no va a tener problemas y va a clasificar a la siguiente fase de este evento que da cupo internacional. La segunda noticia, Medellín a esta hora ya toma vuelo de Río Negro a Panamá y luego de Panamá a territorio brasilero para llegar en las horas de la madrugada, porque pasado mañana a las 5 de la tarde jugará Medellín por la Copa Suramericana. Vasco da Gama el rival, recordemos la serie va 2-2, igualada. Aquí hay un clasificado, octavos de final de la Suramericana y un eliminado. ¿Qué pasa? El ganador va a clasificar, tiene que ganar Medellín. Ahora, cualquier empate 0-0, 1-1, 2-2 va a conllevar a definición desde el punto penal. Y la tercera noticia tiene que ver con otro jugador de Envigado que lo venden y tiene que ver con un delantero, Luis Ángel Díaz. Atención, que ha sido vendido al Independiente de Rivadavia, equipo menor, no es Boca, no es River, pero va al fútbol internacional, Argentina. Luis Ángel Díaz, delantero, le dicen el ángel del gol y se dice que es el reemplazo de Sebastián Villa, que era la figura de Rivadavia y que pasó al equipo Boca Junior. Las noticias más importantes hoy en la parte deportiva. Un abrazo, saludo especial. Feliz noche ya para toda la audiencia.
1: El abrazo más fuerte para usted, Edgar el Bambino Henao, con toda la información deportiva para los fanáticos en esta tarde con Sol, Tiempo y Tráfico.
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1: Ya son las 6:35 minutos, escuchas el sol.
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1: 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Llega Lalo Rodríguez con su Devórame Otra Vez. 6:36 minutos.

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